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1: Son las 8 de la noche con 27 minutos.
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1: Son las 9:27 p.m.
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1: Son las 9 de la noche con 57 minutos.
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0: tengo esa guardada por ahí.
1: Ya, salud.
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0: Son las 10 de la noche con 26 minutos.
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1: Son las 10 de la noche con 56 minutos.
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1: Son las 11 de la noche con 26 minutos.

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1: Son las 11 de la noche con 56 minutos.
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0: de la medianoche con 28 minutos.
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0: 8:58 minutos.
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1: Es la 1:00 a.m.

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0: La una de la mañana con 59 minutos.
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1: Son las 2 de la mañana con 25 minutos.

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1: Son las 2 de la mañana con 57 minutos.
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1: Son las 3 de la mañana con 28 minutos.

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1: Son las 3 de la mañana con 58 minutos.

0: Son las 4 de la mañana con 26 minutos.
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1: Son las 4 de la mañana con 57 minutos.
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0: las 5 de la mañana con 57 minutos.
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2: Son las 6 de la mañana con 7 minutos.

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1: Son las 6:26 a.m.
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2: Son las 6:55 de la mañana.
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0: buenos días. Un cariñoso y cordial saludo a todos los pájaros madrugadores que con este frío de este jueves 2 de julio están echando a andar sus responsabilidades diarias, sus compromisos matinales, y nosotros estamos acompañándoles en vivo y en directo desde Radio La Movida Chile 90.9, levantando chilenos a esta hora, los que puedan levantarse, los que deban levantarse, y los que pueden quedarse acostaditos, bueno, el que puede, puede, ¿no? Exactamente, tenemos 0 grados a esta hora con una sensación térmica de 1 grado bajo 0, pero el termómetro nos marca 0 grados a esta hora, así que a tener cuidado si usted conduce, si usted maneja por las carreteras, sobre todo la Q90, que se humedece rápidamente y se congela rápidamente, ¿no? Anoche tuvimos un accidente que se registraba a pasadita las 10 de la noche más o menos, tuvimos específicamente a las 11 de la noche, donde bomberos despachó a accidente vehicular en la ruta Q90, justamente en el kilómetro 18, cerca de Puente Perales, ¿no? Al momento se trataría, por lo menos la información que nos llegó anoche, de volcamiento de vehículo menor con lesionados. Estaba en desarrollo aquello donde bomberos acudió. Así que tomar todas las precauciones. Lo más probable es que tengamos una densa neblina matinal. Y además, hoy día la máxima llegará solamente a 12 grados. Fría jornada. Lo mismo mañana, viernes. Lo mismo este sábado, que estaremos, pero muy friolentos este sábado, con una máxima de 7, 8 grados nada más, en un día muy, muy frío. 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Exactamente. 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Marina del mar a su paladar, exquisito ahí de nuestra amiga Nancy Romero a esta hora de la mañana. 7 de la mañana con 5 minutos, está fría la mañana, está helada la mañana, abríguese, si va a salir y salga con tiempo, si va a conducir, porque tenemos esto, este fin de semana muy, muy frío, a cuidarnos con la estufa a leña también, ¿no? Eso, a no recargarla mucho. 7.5, levantando chilenos en vivo, acá en Radio La Movida Chile 90.9.
1: 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Dice:

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Zungi-dungi-dungi a esta hora para todo el mundo, para vos, sí, con este frío, ¿ah? Tenemos 0 grados a esta hora. Estamos viendo que aún no aclara, aún no amanece por acá, pero deberíamos ya comenzar a amanecer de a poquitito, un poquito más temprano, porque ya comienzan las noches a acortarse y los días a alargarse, pasando ya la noche de San Juan, pasando el 21 de junio, etcétera, como por allí comienza este cambio, ¿no es cierto? Se parte la naranja. 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Ahí estamos con estos premios para ser entregados, ¿no? 7:16 a.m. 7:16, continuamos junto a Rico y Suave, espectacular. 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En este jueves 2 de julio vamos a saludar a Gloria, que está de onomástico. Un saludo a los cáncer que están de cumpleaños por estos días. Farmacia de turno, Farmacia Laja Salud, hasta la 21 horas el día de hoy, ahí a la entradita de Supermercados Único, ¿no? Fría jornada, la máxima serán solo 12 grados, nada más 12 grados, y el viento que tendremos hoy será poquitito viento, afortunadamente, pero de aquí al lunes tendremos, o al martes, bajísimas temperaturas con grados incluso bajo cero. 7:18, estamos levantando chilenos acá en Radio La Movida Chile, la primera que te despierta, que te levanta, la primera del dial, la primera en sintonía.

7 de la mañana con 22 minutos, no se me retrase. Momento ideal, preciso para irse a tomar un rico café calentito para comenzar esta jornada de jueves 2 de julio. Gloria de Onomástico, los Cáncer de cumpleaños. Vamos con la música y las canciones a esta hora, en esta fría mañana de invierno, acá en la 90.9, Radio La Movida Chile, levantando chilenos en vivo, 7 con 22.

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7 de la mañana con 29 minutos, 0 grados a esta hora marcan los termómetros y la sensación térmica es de 1 grado bajo cero, lo que usted siente, por eso tanto frío a esta hora. Llegaremos a una máxima de solo 12 grados el día de hoy, será un día muy muy frío y así se mantendrá por lo menos hasta el lunes o martes, ¿ah? ¿Eh? Exactamente. La lluvia llega la próxima semana. Bueno, que esto cambia de un día para otro, ¿no? Tenemos bastante lluvia que debería llegar la próxima semana, pero esto puede cambiar de aquí allá, ¿no? Puede disminuir, generalmente disminuye más que aumenta. 7:29, jueves 2 de julio, Gloria de Onomástico, los Cáncer de cumpleaños y nosotros en la grata compañía de ESI, limpieza y frescura de mi amigo Nelson Sangüesa. 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Taller de guitarra, taller de teclado para personas que quieren aprender desde cero. En Casa de la Cultura, completamente gratis. Información este viernes a las 3 de la tarde, reunión en Casa de la Cultura de los interesados o interesadas para que corra la voz, aprender a tocar guitarra, no importa la edad, teclado también, este viernes pasado, no mañana, mañana a las 3 de la tarde en Casa de la Cultura, reunión informativa para inscribirse en este taller. 28 minutos para las 8 de la mañana. Continuamos levantando chilenos acá en Radio La Movida Chile 90.9. No se me retrase. 28 para las 8.

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Continuamos con estos 0 grados. Continúa la mañana muy fresca, muy fría a esta hora. Comienza a aclarar de a poquitito a esta hora, cuando restan 14 minutos para las 8 de la mañana. Se ve una densa neblina matinal a esta hora. Precaución en carretera, el congelamiento de la misma, sobre todo la Q90, que suele ser bastante buena para congelarse esa carretera, ¿no? 0 grados, ideal para un cafecito calentito para echar a andar esta jornada de día jueves, ya a puerta de un fin de semana. Un fin de semana que va a ser muy, muy frío, para guardarse lo más posible. 14 minutos para las 8, continuamos a esta hora junto a Vigues Spa Climatización. 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A esta hora vamos a ir inmediatamente a la música y las canciones a esta hora, en esta fría mañana de invierno, acá en Radio La Movida Chile, levantando chilenos en la 90.9, 12 para las 8, la primera que te despierta, la primera que te levanta, la primera del dial, la primera en sintonía. Carlos Santana y Becky G, Mi Gran Amor.

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Solamente 7 minutos para las 8 de la mañana acá en Radio La Movida Chile. No se me retrase, muy fría la mañana. 0 grados a esta hora, llegaremos a una máxima de solo 12 grados. Vamos con los Enanitos Verdes que estuvieron acá en Laja, ¿se acuerda? Con todas las canciones de esos años del rock latino, junto a Los Ángeles Azules y Lucra, Lamento Boliviano.

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tenemos a esta hora 0 grados, continuamos pegado el termómetro ahí, ¿eh? Sensación térmica de un grado bajo cero, 0 grados el termómetro. Nos marca en este amanecer con mucha neblina matinal, mucho frío y la máxima de hoy serán solamente 12 grados, lo que va a hablar de una jornada muy fría y no tan solo hoy día, porque mañana viernes se repite la historia. Mañana viernes debiéramos llegar incluso hasta 1 o 2 grados bajo cero. Este sábado la máxima, imagínense que la máxima de más calor que tendremos durante el día serán entre 7 a 8 grados, nada más este sábado. O sea, un fin de semana muy, muy frío para que tome las medidas del caso, cierre puertas y ventanas, no cargue mucho la estufa a leña, ande un poquito más abrigado en casa y así evitamos amagos de incendio y todo aquello. 8 de la mañana con un minuto, jueves 2 de julio, Gloria de Onomástico, cáncer de cumpleaños, farmacia de turno, hoy hasta las 21, farmacia Laja Salud, a la entrada de 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Florería Laja Edén, Chacabuco 14, Población Esperanza, nos invita a la música y las canciones con el grupo Frontera. 8 de la mañana con 3 minutos. Abríguese. Estamos levantando chilenos acá en Radio La Movida Chile, en vivo, como siempre, la 90.9.

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Tenemos viajes, hoy están llenos, se nos saturaron los viajes, extraordinaria y además, por problemas de tiempo ahora de nevazones, vamos a tener que guardarnos uno. Buenos días, yo creo que se retoma esto por allá por agosto, ¿eh? Por las condiciones climáticas como están anunciadas. Así que ahí volvemos con Gloria Majestad junto a Elegot Bus, que nos ha regalado dos vales para el plato único de la barra de deporte en Laja. 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Excelente, rico y suave. También nos acompaña en esta hora tres direcciones para ahorrar como corresponde. 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Continuamos con la música y las canciones a esta hora. Llega Kipper, Tiago, ¿qué personajes? Lágrimas de papel. Acá, Levantando Chilenos en Radio La Movida Chile, 90.9, en vivo.

menos, bajas temperaturas este fin de semana. Viento no mucho, porque el viento está dejando estragos, ¿eh? En Alto Biobío, en Antuco, para la novena región. Oiga, en Los Ríos, ¿qué quiere que le diga? Una pareja fue lanzada 20 metros desde el techo por una ráfaga de viento, unas rachas. 9 heridos hasta el momento, 15 casas dañadas, deja el viento Puelche en Los

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1: 8 de la mañana con 23 minutos, oye, qué terrible, ¿no? En la comuna de Futrono sucedió eso. Dos personas que estaban en el techo de una casa arreglando el techo fueron lanzados a unos 20 metros de distancia tras ser sorprendidos por una fuerte racha que causó graves daños en el inmueble. Más de 14.000 clientes sin energía eléctrica, voladura de techumbres, árboles caídos sobre carreteras y sobre el tendido eléctrico. Es parte de la preliminar de lo que está sucediendo en la región de Los Ríos. Vamos con Los Vázquez y María José Quintanilla. Sí, no te vayas. 8:24, levantando chilenos acá en La Movida.

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En este invierno 2026.

Cómese, 28 minutos ya para las 9 de la mañana. 28 para las 9. 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No se me retrase, fría mañana. Abríguese, la música, levantando chilenos acá, en Radio La Movida Chile, los Pincheira del Sur y los machos de la cumbia.

Tenemos a esta hora 1 grado en el centro de la ciudad, de 0 grados subió a 1 grado, así que muy frío. Hoy día la máxima serán 12 grados. Saludamos a Gloria, que está de Onomástico Cáncer, de cumpleaños, farmacia de turno hasta las 21.

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volvemos a escuchar porque fueron éxitos. 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Solamente 17 minutos para las 9 de la mañana, levantando chilenos en vivo en la 90.9.

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1: Fuertes vientos provocan cortes de servicios y daños en viviendas de Alto Biobío. La Municipalidad de Alto Biobío informó afectaciones producto de las intensas ráfagas de viento registradas en la comuna, con interrupciones de suministro eléctrico, problemas de conectividad y daños en algunas viviendas. La ciudad precordillerana continúa bajo monitoreo debido a las condiciones meteorológicas adversas que han generado diversos inconvenientes en distintos sectores del territorio. Desde el municipio informaron que los equipos de emergencia mantienen un despliegue permanente para atender las situaciones reportadas, coordinando acciones con organismos como empresas eléctricas, equipos de conservación de rutas, carabineros, bomberos y funcionarios municipales. En materia de conectividad, ambas riberas de la comuna se mantienen operativas. Sin embargo, en el sector Aguas Blancas se registra tránsito intermitente debido a la caída de árboles, mientras personal trabaja en el despeje de la vía. Respecto a los servicios básicos, se reportan cortes de suministro eléctrico, interrupciones de fibra óptica y problemas de telefonía en gran parte de la comuna, situación asociada principalmente a la caída de postes y árboles producto del viento. Además, se han informado daños en algunas viviendas, principalmente por voladuras de techumbres, y los equipos municipales se encuentran realizando evaluaciones en terreno para determinar la magnitud de las afectaciones y coordinar apoyo para las familias que lo requieran. En la zona de Alto Biobío, específicamente en las comunidades de Trapa Trapa y Butalelbún, se mantienen condiciones de fuertes ráfagas de viento y viento blanco, por lo que se llamó a la comunidad a extremar las precauciones y evitar desplazamientos innecesarios, además advirtiendo las bajas temperaturas que se proyectan para los próximos días.
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2: Son las 8 de la mañana con 58 minutos.
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1: Son las 9 de la mañana con 26 minutos.
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1: Encuentran a mujer de 86 años en una zanja tras ser reportada desaparecida en Los Ángeles. Un operativo de búsqueda y rescate se realizó en la comuna de Los Ángeles, en donde una mujer logró ser rescatada luego de una larga búsqueda en un punto cercano a un río. Todo ocurrió durante la mañana del pasado lunes, cuando se alertó sobre la desaparición de una adulta mayor a eso de las 7:30 de la mañana. Fue así que se desplegó personal de carabineros y voluntarios en la capital de la provincia de Biobío. Fue así que se realizaron las coordinaciones en las cercanías del Estero Quilque, en las cercanías de Villa Los Profesores, en el extremo poniente de la ciudad, siguiendo el afluente debido a reportes de que la afectada había concurrido a realizar una actividad en las cercanías. Tras varios minutos se logró ubicar a la mujer en el interior de una zanja, realizando posteriormente el rescate de la afectada. Fue así que los voluntarios de la BRAE, en conjunto con carabineros, hicieron la extracción y verificación de forma inmediata de su estado de salud. Posteriormente fue trasladada hasta el SAR Norte, donde se evaluó la forma más detallada y que afortunadamente se encontraba en buenas condiciones. Desde la BRAE señalaron que la adulta mayor fue encontrada con barro y su ropa ensuciada en ese punto de Los Ángeles. Finalmente ella fue llevada a su domicilio, donde se encuentra actualmente tras esta situación que afortunadamente no pasó a mayores. Desde la institución hicieron un llamado a recordar el cuidado de las personas mayores, especialmente en esta temporada de invierno, donde existen mayores complejidades, sumando al riesgo al momento que se utilizan sistemas de calefacción en las casas.
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0: las 9 de la mañana con 55 minutos.
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saludos a todos nuestros auditores y bienvenidos y bienvenidas a compartir otro matinal a través de la 90.9 Radio La Movida Chile. Como siempre, saludar a Jaime, que está en los controles, el encargado de entregar la buena música para que usted se entretenga, tenga una mañana entretenida, baile cocinando, haga todas las cositas contenta, ¿no es cierto? Y contento también a los que están trabajando en otros lugares. 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Bueno, sigamos compartiendo con musiquita a través de la 90.9. Recuerde que somos su radio que le acompaña las 24 horas del día.

Bueno, seguimos compartiendo a través de la 90.9 Radio La Movida Chile. Si usted quiere contactarse con nosotros, tiene que hacerlo al más 569-2064-8949. Atrévase, aquí le esperamos su llamado. Bueno, también seguimos compartiendo con nuestros auspiciadores. 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Bueno, seguimos compartiendo a través de la 90.9 desde acá de Laja, región del Bío Bío.

0: son las 10 de la mañana con 26 minutos.
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Bueno, seguimos compartiendo junto a ustedes a través de la 90.9 Radio La Movida Chile, como siempre en este día. Hoy día es día, ¿qué día es, Jaime? Hoy día es jueves 2 ya de julio. Ahí estamos, jueves 2 de julio, ¿no es cierto? Y el Santoral dice que se celebra a Gloria, así que un abracito grande para todas las Glorias, bonito nombre también. Así que eso, y bueno, para los que están cumpliendo un añito más de vida, muchas felicidades. Hoy un saludito para mi vecina, tengo una vecina que se llama la señora vecina Carmen Gloria Alegría, mi vecina, un abracito grande para ella, sé que me está escuchando, así que tenga un excelente día junto a Cevita, su hijito. Bueno, vamos a ir con el clima hoy, porque la mañana helada hoy día de nuevo, mucho frío, pero ya se viene la lluvia, por lo que dice meteorología, no es que lo diga yo. Bueno, en este momento tenemos 6 grados acá en la comuna de Laja y tenemos una mañana con mucha neblina, mucha nubosidad, pero después supuestamente se estaría despejando y tendríamos unos rayitos de sol, un día soleado. Así que eso, tenemos 6 grados en la comuna de Laja, pero la sensación térmica es tan solo de 5 grados. Y mire, son las 10:36. La máxima para el día de hoy va a ser de 13 grados. Jueves con 13 grados, la máxima bien bajita. Mañana más baja todavía, porque vamos a tener una máxima de 11 grados y vamos a tener menos 1. Para el día, pero también vamos a tener solcito. A ver, voy a abrir si de cualquier aparece el solcito. Sí, de las 9 ya tendríamos solcito, Ya, vamos a ver si es así o no es así, Ya, el día sábado vamos a tener un día con mucha nubosidad y vamos a tener 8 de máxima y 1 grado de mínima. Para el día domingo vamos a tener 12 grados de máxima y 1 grado de mínima. Y el día lunes 13, muy gris, muy nublado, con 13 grados menos 1. El día martes vamos a tener lluvia. Aquí me aparece bastante lluvia. Sí, me aparece harta lluvia. Y vamos a tener una máxima de 12 y una mínima de 7. El miércoles igual con lluvia, jueves con lluvia. Así que bueno, se viene la lluvia. Seguramente vamos a tener temperaturas ya no tan frías como las que hemos tenido estos días y las que vamos a seguir teniendo por lo menos mañana y el sábado. Así que ahí estamos con esa información importantísima para que usted se abrigue cuando salga de casa. Abríguese, lo único que le puedo decir. 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Un saludo grande para toda la gente que nos escucha en Altos de Laja también, Bueno, La Veguita también nos acompaña, porque todos los días son de feria La Veguita. 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Sigamos compartiendo con musiquita, ya son las 10:38.

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2: Bien, seguimos compartiendo junto a ustedes a través de la 90.9 Radio La Movida, como siempre desde acá de Laja, región del Biobío. Bueno, vamos a seguir compartiendo con nuestros auspiciadores. 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Bueno, sigamos compartiendo con música. Para eso estamos acá con Jaime, para entretener su mañana a través del matinal de Radio La Movida Chile.

0: Bien, ya son las 10:53 y seguimos compartiendo junto a ustedes a través del matinal de Radio La Movida Chile, como siempre, todos los días, desde las 10 hasta las 13 horas. Bueno, vamos a entrar con informaciones. Dice, FAS traslada 13 toneladas de alimento para ganado aislado en la región de Los Lagos. Bueno, para allá ha habido mucha, allá está nieve, ha caído mucha nieve en la cordillera, así que bueno, todo eso alimento se fue en un helicóptero para poder entregar a tiempo, ¿no es cierto?, alimento para estos animalitos, que son muchos los que están aislados ya en la alta cordillera. Así que bien por nuestros militares. Bueno, ahí están siempre las campañas cuando se necesitan, ¿ve? Cuando dicen algunos que no hacen nada. Para esas cosas están para las emergencias, para ese tipo de cosas. Bueno, ¿qué más, amiguitas, amiguitos? 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Bien, ¿nos vamos a la pausita, parece? Sí, nos vamos a la pausa, pero ya regresamos. Siga con nosotros.
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1: Este fin de semana se realizó el Tour Cultural. Así lo dio a conocer a Radio La Movida el concejal de la comuna, Freddy Castro Flores.
2: Bueno, comentarte respecto del tour cultural, tradicional y deportivo que tuvimos la oportunidad de hacer junto al concejal Johnny González. Tuvimos la oportunidad de participar en el Estofado de San Juan, por supuesto en la inauguración, ver las distintas dependencias, cómo se instaló, cómo se hizo la producción. La verdad que muy conforme, un muy buen evento y que generó la participación familiar, pero también, por supuesto, los distintos emprendedores que ahí tuvieron la oportunidad para poder vender y con todo lo que eso implica para los recursos familiares. Segundo, tuvimos la oportunidad de ir inmediatamente, ¿cierto?, al partido de Deportes Laje Histórico, el cual con mucha gratitud, debo decir, ganó por la suma de 7-1. Así que muy bien para Deportes Laja, seguirlos instando, por supuesto, a que sigan en este afán, ¿cierto? Y que puedan seguir avanzando en esta competencia. Sumar que hoy día Consejo Municipal se aprueba las subvenciones y particularmente a Deportes Laja Histórico se le van a asignar la cantidad de 17 millones de pesos. Ese es como un dato adicional. Por último, tuvimos la oportunidad de ir más tardecito a lo que fueron las actividades de juegos populares secuestres con caballares, ¿cierto?, en el sector de Santana. Felicitación a la organización ahí, ¿cierto?, que trabaja también con Johnny y que tuvieron la oportunidad de mostrar distintas actividades, ciertos juegos populares y destreza de los caballos y por supuesto también de los jinetes. Desearles que lo sigan haciendo bien en este lindo evento de carácter rural.
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3: Son las 10 de la mañana con 57 minutos.
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Ya son las 11 con 16 minutitos. 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Sigamos compartiendo con música, ya son las 11 con 19 minutitos. Un saludo grande, grande para todas las dueñas de casa, para todas nuestras amigas que siempre nos acompañan a través de la 90.9 Radio La Movida Chile.

0: son las 11 de la mañana con 26 minutos.
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que 61 municipios no realizaron jornadas de rescate animal ni de control poblacional, pese a haber recibido desde el 2022 a la fecha casi 5.000 millones desde la Subsecretaría de Desarrollo Regional Subdere para esos fines. Oye, harta plata y no, bueno, estamos hablando de 61 municipalidades que no hicieron ni rescate ni animal ni también el control poblacional. Así, por eso vemos que en algunos lugares siguen habiendo perros, siguen habiendo perritas con perritos chicos y todo eso. Así que bueno, la municipalidad de Laja no es obstante, porque realmente este año han hecho una cantidad de operativos, tanto felinos como de perritos. Así que, pero bueno, ahí está la Contraloría investigando quiénes son, y estas cosas más dicen acá, pero bueno, eso es lo más primordial. Así que ahí está investigando la Contraloría para ver cuáles son la, qué pasó con esos dineros, a dónde se fueron. Así que ahí estamos con esa informacioncita. Bueno, vamos a seguir compartiendo también junto a nuestros auspiciadores. 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Así que eso, ya, vamos, Jaime, con musiquita cuando ya son las 11:43.

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1: Bajas temperaturas. Esbío entrega recomendaciones frente a las bajas temperaturas que desde hoy afectarán por varios días a nuestra provincia de Biobío. Esbío con recomendaciones para proteger los medidores de agua potable ante las bajas temperaturas pronosticadas para los próximos días. Principales medidas preventivas: mantener el medidor dentro de un nicho protegido, cubrirlo con materiales aislantes como cartón, plumavit, plástico o ropa en desuso, evitar daños por congelamiento que puedan afectar la continuidad del suministro de agua potable. Se solicita apoyar la difusión de esta información preventiva en sus respectivos territorios y redes comunitarias, ya que esto es muy importante, ya que los próximos días, desde esta mañana ya lo tuvimos así, bajas temperaturas llegando incluso a los 2 o 3 grados bajo cero.
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2: Son las 11 de la mañana con 57 minutos.
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1: Bien, ahí estamos con ese temita musical, el cañonazo ranchero, cuando ya son las 12:14. ¿Usted se lavó la carita hoy día o no? ¿O le dio flojera o le dio frío? Yo creo que hay muchos que no se lavaron la carita hoy día, ¿eh? No sé, pienso, creo, no sé. Pero bueno, están perdonados porque está tan helada el agua que es esa crema nomás, y listo, vamos andando, vamos que se puede, ¿no es cierto? Bueno, vamos a seguir compartiendo con informaciones. No, son travesuras mías. Son cosas que se me ocurren de repente. Ya. Vamos a ir con informaciones. Dice Antuco, Santa Bárbara y Quilaco, afectados por viento Puelche, viviendas dañadas y cortes de luz en la cordillera del Biobío. Cortes de camino también, ráfagas de hasta 100 kilómetros por hora dejaron sin suministro eléctrico a varias comunas y con afectación parcial de agua en sectores rurales, mientras Vialidad trabaja en el despeje de las rutas Q61 y Q45 afectadas por caídas de árboles y obstrucción de la conectividad. Municipios de la cordillera iniciaron el catastro de daños y activaron equipos de emergencia para la evaluación de viviendas y coordinación de ayuda a familias afectadas. Pero ahí está donde fueron más afectadas las familias que más afectadas fueron los de Antuco, ¿eh? Porque ya van 80 viviendas sin techo, que se les voló su techo. 80 viviendas, no es menor, ¿eh? Realmente nosotros nos salvamos de una grande. Bueno, eso nos ayuda también porque no vivimos ni cerca, ni cerca de la cordillera y también ni tan cerca de la costa. Así que somos un poco privilegiados y favorecidos en aquello. Pero realmente el viento sí se originó y fue con mucha fuerza y con mucha destrucción. Ya, vamos a seguir compartiendo con ellos, con nuestros auspiciadores que hacen posible que estemos junto a ustedes. 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

que hacía mucho frío en la mañana, pero me bañé anoche. ¡Ay, ya! Se bañó anoche, dice. ¡No! Ya. Esto es una amiga que me está escribiendo esto, ¿eh? No lo voy a nombrar. Ya ve, yo sabía que había alguien que no se había lavado la cara. Y no creo que, yo creo que hay más de alguien. Ya, vamos a la musiquita, ya son las 12 con 17 minutitos.

0: calentitos, por fin se me están calentando los piececitos, las raquetipatitas, como diría alguien por allá. ¿Se acuerdan de los monitos, las raquetipatitas? Salían en un yogur, sí me acuerdo. Hace algunos... Ay, Jaime, ¿se acuerda los raquetipatitas? Sí, eran unos monitos que decían raquetipatitas porque tenían... ¿Una cuncuna? Una cuncuna, claro, sí, las raquetipatitas, sí. Así que eso era nuestro monito cuando nosotros éramos más jóvenes, más niños. Hoy día esas cosas ya no sirven para nada, de nada. Ya, oye, estaba viendo el trabajo que han hecho los perros rescatistas en Venezuela. Oye, realmente hacen una labor, pero increíble. Han trabajado, pero incansablemente, buscando vidas y sí han encontrado. Así que mucha alegría, mucha satisfacción por estos perros rescatistas que realmente... No, y han rescatado no tan solo humanos, también han rescatado gatitos, perritos. Entonces ha sido un trabajo muy, muy bonito que han hecho. Y pero sí, algunos se han cansado porque ustedes comprenderán trabajar entre escombros, vidrios quebrados, de polvo, todas esas cosas que ellos tienen que estar ahí en espacios que son muy pequeños. Les ha pasado la cuenta a algunos, pero realmente increíble. Hasta de El Salvador hay perritos ahí que están ayudando. Bueno, Bukele, el presidente de El Salvador, envió un staff de veterinario para que también vayan chequeando y viendo hasta estos perritos que también estén hidratados, estén comidos y todo eso. ¿Nos vamos a la pausa? Sí, nos vamos a la pausa. Ya volvemos.
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1: Son las 12 del mediodía con 27 minutos.
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A ver, vamos a seguir, ya son las 12:42 minutitos, vamos a seguir compartiendo con informaciones. Dice, Venezuela, fallecidos por terremotos aumentan a 2.295 personas fallecidas. Más de 11.000 heridos y 12.841 damnificados, reportó el presidente del Parlamento, Jorge Rodríguez. Más de 4.000 rescatistas, muchos de ellos extranjeros, siguen buscando sobrevivientes. Bueno, han encontrado mucha gente sobreviviente y qué bueno que haya sido así, porque junto a sus perros, las mascotas, ¿no es cierto? Y más los rescatistas han encontrado a muchas personas, así que bien por aquellas personas que han podido ser rescatadas de estos dos tremendos terremotos que tuvo lamentablemente en Venezuela. Bueno, sigamos compartiendo entonces con música cuando ya son las 12:43 minutitos.

llegó nuestra coleguita Catherine Barra hasta acá en los estudios para hacer el programa con el concejal Freddy Castro. Así que cuenta pública como a la 1, a las 13:10 más o menos. Así que para que usted esté ahí atento. 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Están de vacaciones, ¿no es cierto? Con estos días de frío, rico quedarse al ladito de la estufa, con un librito, ¿no es cierto? Un buen libro, una buena novela para poder estar ahí entretenido y no aburrirnos. Y salir un poco de los celulares, ¿no es cierto? Sí, está bien eso. Porque todos los estudios que uno ve, el daño que hacen los celulares es terrible. Así que usted, por favor, cuídese. Mejor lea un librito. Ya son las 12:50. Vamos a seguir compartiendo con otro temita musical.

0: bien, hasta aquí llegamos hoy día, ya son las 12:53 minutitos. Recuerde que hay 8 grados tan solo acá en la comuna de Laja, todavía hace bastante frío y bueno, la máxima supuestamente va a ser a las como a las 15 horas más o menos de 11 grados, que sería como la máxima que vamos a tener el día de hoy. Bueno, nos vamos, despedimos nuestro programa como siempre dándole las gracias a quien, vamos a empezar de acá, vamos a ir con Pollo Papelero. 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Así que muchas gracias por su sintonía y nos vemos mañana nuevamente en otro matinal de Radio La Movida, desde las 10 hasta las 13 horas. Chao, le agradecemos a Jaime también que está en los controles como siempre. Y nos vemos mañana. Recuerden que ya viene la entrevista con Catherine Barra y al concejal.
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2: Fuertes vientos provocan cortes de servicios y daños en viviendas de Alto Biobío. La Municipalidad de Alto Biobío informó afectaciones producto de las intensas ráfagas de viento registradas en la comuna, con interrupciones de suministro eléctrico, problemas de conectividad y daños en algunas viviendas. La ciudad precordillerana continúa bajo monitoreo debido a las condiciones meteorológicas adversas que han generado diversos inconvenientes en distintos sectores del territorio. Desde el municipio informaron que los equipos de emergencia mantienen un despliegue permanente para atender las situaciones reportadas, coordinando acciones con organismos como empresas eléctricas, equipos de conservación de rutas, carabineros, bomberos y funcionarios municipales. En materia de conectividad, ambas riberas de la comuna se mantienen operativas. Sin embargo, en el sector Aguas Blancas se registra tránsito intermitente debido a la caída de árboles, mientras personal trabaja en el despeje de la vía. Respecto a los servicios básicos, se reportan cortes de suministro eléctrico, interrupciones de fibra óptica y problemas de telefonía en gran parte de la comuna, situación asociada principalmente a la caída de postes y árboles producto del viento. Además, se han informado daños en algunas viviendas, principalmente por voladuras de techumbres, y los equipos municipales se encuentran realizando evaluaciones en terreno para determinar la magnitud de las afectaciones y coordinar apoyo para las familias que lo requieran. En la zona de Alto Biobío, específicamente en las comunidades de Trapa Trapa y Butal El Bun, se mantienen condiciones de fuertes ráfagas de viento y viento blanco, por lo que se llamó a la comunidad a extremar las precauciones y evitar desplazamientos innecesarios, además advirtiendo las bajas temperaturas que se proyectan para los próximos días.
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3: Son las 12 del mediodía con 58 minutos.
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0: estamos con ustedes aquí en la 90.9 Radio La Movida. Ya estamos comenzando con la cuenta pública con el concejal Freddy Castro, como todos los jueves, acercando todos los temas del Consejo Municipal, también todo el acontecer de nuestra comuna, resolviendo algunas inquietudes, algunas dudas. Así que bienvenido, concejal, a esta cuenta pública.
1: Muy bien, muy buenos días también, por supuesto, Caterina, a su equipo aquí en Radio La Movida, y particularmente a todos los a la audiencia que tenemos, cierto, en cuenta pública semanal. Por tanto, encantado también de estar nuevamente con este ánimo de informar a la comunidad.
0: Concejal Freddy Castro, ya tuvimos consejo esta semana, ¿cierto? Esta semana, el día miércoles, como todas las semanas, consejo municipal. Y en este consejo estuvo usted presidiendo la sesión, ¿cierto?
1: Así es.
0: Ante la ausencia del alcalde. Así que explíquenos un poco, a mí me gustaría también conocer esto. ¿Por qué preside usted en esta situación cuando el alcalde se ausenta?
1: Sí, sí.
0: Me imagino por algún tema médico, algún trámite, algún viaje ahí, no claro. Escuché bien esa parte, pero sí, cuéntenos, ¿por qué la preside usted, concejal?
1: Bueno, el protocolo, la ley orgánica de municipalidades, ¿cierto?, es la que define esta circunstancia. Lo que dice el protocolo, ¿cierto?, es que en ausencia del alcalde, quien preside el consejo es el concejal más votado. Y desde ese punto de vista, bueno, efectivamente, y eso con la virtud y la disposición de la comunidad, que me entregó un amplio apoyo en la elección pasada, digamos, y me constituí como el concejal más votado, y por tanto del protocolo, uno está sentado que empieza abriendo, ¿cierto?, la primera, se ordena, ¿cierto?, los puestos, ¿cierto?, van ordenados por votación. Entonces, ahí está la primera mayoría, la segunda, y sucesivamente, y el orden de saludo, y, ¿cierto?, el protocolo va en ese orden. Pero en el caso particular, ¿cierto?, si el alcalde no está, preside el consejo, ¿cierto?, el concejal más votado, en este caso, ¿quién habla? Ahora, eso no implica que yo quedara eventualmente como alcalde subrogante. Esa figura la toma un propio funcionario de la municipalidad, que son los funcionarios con más alto rango, ¿cierto? Aquel puede ser designado como el subrogante, que corresponde al día a día, ¿cierto? Al día a día como funcionario, en ausencia del alcalde. Si esto, por ejemplo, es más de una semana, ahí subroga un funcionario. Preside el consejo, el concejal más votado. Y atención, último tema que dice la ley, que en caso de ausencia del alcalde, en actos de carácter público, el que representa al alcalde es el concejal más votado. Ahí yo he tenido alguna discrepancia, porque ha habido la oportunidad que el alcalde no ha estado, hemos tenido eventos de carácter público y no se ha respetado esa disposición de la ley.
0: Freddy, porque esto puede ser una opinión, ¿cierto? Puede ser una cosa que puede generar alguna inquietud, pero es parte de lo que dice la ley también.
1: Así es sumamente explícita. Preside el consejo, el concejal más votado en ausencia del alcalde. En ausencia del alcalde, subroga un funcionario, el de más alto rango, y finalmente, quien representa al alcalde en actividad de carácter público, en ausencia del alcalde, es el concejal más votado. Por tanto, en un evento protocolar, ¿cierto?, público, y ahí tiene que hablar alguien ahí en representación de la municipalidad, uno representa al alcalde. Ahora, y debo decirlo, aquí no se ha respetado. Tuvimos, por ejemplo, una muy bonita actividad ahora, que tiene un programa del adulto mayor, ¿cierto?, que se llama, a ver si lo tengo por aquí.
0: El cierre del programa, ¿cierto?
1: Un programa del adulto mayor.
0: ¿Más? ¿Sí? ¿No?
1: No es el más hoy. Lo tenía por aquí anotadito. Bueno, lo concreto, ¿cierto?, que fue en el... Y además aprovecho felicitar a este equipo de este programa del adulto mayor, que atendía alrededor de 100 personas, 100 adultos mayores, con actividades muy dinámicas, generando un espacio re importante para la tercera edad, ¿cierto? Porque puedan concurrir, tener que hacer actividades motoras, ¿cierto? Trabajos que los permitan estar, ¿cierto?, activos sucesivamente. Bueno, ahí no estaba el alcalde, y quien habló no fui yo, sino que fue el Dideco. En otra hablaba en lo mismo. No se ha respetado eso, pero mira, la verdad no es un tema por el cual me voy a inquietar tanto, digamos. Sin embargo, la ley es explícita y dice que debería ser así. Eso es un poco, mira, para que la gente conozca igual, Catherine.
0: Sí, es importante porque genera esta inquietud, puede ser, porque las personas que acostumbran a escuchar el consejo, a verlo también en YouTube, entonces dice, oye, no está el alcalde, ¿qué hace Freddy ahí? ¿Qué pasó? porque el concejal Castro está dirigiendo, así que muy bueno saber también que por tener la primera mayoría en la última votación, ¿cierto? Cuando se eligió este nuevo consejo municipal, tú tuviste la mayoría y es por eso que lo preside. Y así ya se seguiría en orden también, si tú tampoco estuviese en esa ocasión.
1: Así es.
0: Te subrogaría el siguiente concejal.
1: Claro, este programa es del adulto mayor, que fue el día, la semana pasada, terminando la semana, se llama Centro Diurno. Es un equipo de al menos 5 profesionales y que obtienen recursos para la implementación de este programa a través de Senama.
0: Pero de hecho, en el consejo se habló también de este programa, ¿cierto? Es. Se expuso esta inquietud de si se había vuelto a postular, porque como se hizo un cierre, ¿cierto?
1: Así es.
0: Si es que esto va a continuar, y ahí se explicó también en el consejo que esto se renueva por un par de años más.
1: Claro, y la idea es darle continuidad. Es con platas externas, y no son pocas platas, por lo tanto, se depende de que esa inyección de recursos externos, ¿cierto? ¿A través de dónde? De la institucionalidad, claro, que está orientada a los abuelitos, ¿cierto? El Senama. Y por tanto, la consulta era si el municipio había hecho el proyecto y había buscado la continuidad. Para tranquilidad comunal y tranquilidad nuestra, el administrador dijo que por el solo imperio, digamos, de nosotros contar con una infraestructura adecuada, como lo es el centro integral, por ese solo imperio de tener las condiciones, nosotros estábamos aprobados a priori. Yo quiero, por supuesto, acoger eso, esa información del administrador y, por supuesto, contentarnos porque no tendríamos un vacío, sino que unas vacaciones cortitas para... Claro. Ahora, lo que se consultó ahí también es caso se mantenía el equipo de profesionales. Porque a mi entender, o con lo que yo pude ver, es que se sacaron un 7 con un grado de relación muy cercana, muy afable entre los profesionales multidisciplinarios con los abuelitos. Con una muestra muy clara de cómo ellos habían estado implementando esto, me pareció muy aplaudible el programa y por lo tanto uno piensa que si se ha hecho bien, ese equipo debería mantenerse. Y como yo lo expresé en el consejo, el que lo hace bien repite, pues, se gana la continuidad. Ahora, ese resorte de la municipalidad, ¿eh? Por lo tanto, nosotros expresamos esta inquietud.
0: Sí, al menos queda esa tranquilidad también para los usuarios, para nuestros vecinos adultos mayores, de que continúa este programa. Freddy, concejal Castro, tenemos algunos otros temas que se trataron también en esta sesión de consejo, muy, muy importante para las agrupaciones de nuestra comuna, ¿cierto? Que es ya la aprobación, ya concreto, de las subvenciones municipales. 83 millones de pesos, un poquito más, ¿cierto? A distintas agrupaciones.
1: Así es. Mira, y como un preámbulo, aproveché yo de comentar que tuvimos la oportunidad de participar, además con otros concejales, pero particularmente con el concejal Johnny González, que me tocó después seguir una ruta posterior, porque fuimos al Estofado de San Juan. El estofado que estuvo muy interesante, creo que hubo una buena producción, afortunadamente las condiciones climáticas que aparecían medias complicadas, terminó habiendo un solcito bien agradable sucesivamente, lo cual propicia la participación de la familia en su conjunto, ¿cierto? Por supuesto, los empresarios tienen más chance para poder vender efectivamente, y todo es un ciclo de virtudes que generan una muy buena, un muy buen evento, una muy buena performance del evento, ¿cierto? Por tanto, se valora que haya ido creciendo y que la apuesta sea que este tipo de eventos de carácter cultural tradicionales puedan ir creciendo y poner la ficha en estos temas, como también se ha ido poniendo en el tiempo y ha ido creciendo paulatinamente la fiesta del camarón en Quiebrafreno, por ejemplo. Bueno, después terminado esto, nos fuimos con el colega Johnny a un tour ahí porque fuimos a ver Deportes Laja, ¿cierto? Que jugaba con el equipo de Hualpén, donde su desempeño fue de 7-1, por tanto, todos muy contentos. Y después de ese bonito partido, ¿cierto? Fuimos a ver las actividades ecuestres, ¿cierto? Juegos populares con equinos, con caballares, en el sector de Santana, particularmente donde está la sede. Y que tienen ahí ellos implementado un espacio donde pueden hacer todo este tipo de actividades, piruetas, ¿cierto? Con los caballos sucesivamente. Muy interesante, muy bonito. Ahora, eso para comentarlo y felicitar a estas organizaciones, pero además para asociarlo con lo que tú mencionas, se hizo una propuesta para las subvenciones que estaban pendientes. Y ahí entran toda esta diversidad de organizaciones, particularmente Deportes Laja, que se le incorporaron, se le aumentó con 17 millones de pesos para que ellos puedan tener, cierto, las mínimas condiciones de mantener un equipo, porque es sumamente complicado allí. El proyecto Deportes Laja histórico es un proyecto que adquiere casi ribetes más bien de empresa privada, porque tiene que ver mucho con el ingreso de recursos, con el egreso, mucho gasto, mucha movilización, pago por supuesto a los futbolistas, pero también un equipo técnico atrás, por tanto demanda muchos recursos. Y desde esta perspectiva, tanto el apoyo público, que nosotros tempranamente lo manifestamos como consejo para poder aportarle, la disposición del alcalde ha estado en este sentido también, y por supuesto los privados, que va, no va el caso a analizar ahora eso, ¿va? Pero ellos tocarían también una subvención. De la misma manera, del orden de 15 millones de pesos que estuvo la Asociación de Fútbol Amateur, ¿cierto? Y otro tipo de organizaciones. Y las más pequeñitas, pues del orden de 15, 600, que para arreglar la sede, comprar un poquito de equipamiento, ropita para las organizaciones deportivas más pequeñas, sucesivamente. Me parece muy bien, del orden de 80 millones de pesos que se distribuyeron en una cantidad significativa de organizaciones que estaban pidiendo subvención municipal.
0: Freddy, muy importante también el tema de las subvenciones, ¿cierto? Ya que lo estaba mencionando usted, concejal, respecto a que este es un trabajo en conjunto, ¿cierto? Esto no fue ayer, por ejemplo, esta agrupación no fue ayer que dijeron hoy podríamos obtener recursos. Es un trabajo, ¿cierto? Sus dirigentes tienen que reunir ciertos documentos, hacer su postulación, hacer un proyecto. Para poder hacer estos proyectos también tienen un apoyo. Yo sé que usted como concejal apoya también a la agrupación en todo este proceso, cuando se abren estos periodos de postulación, y ya después viene la parte municipal y del consejo también de poder aprobar estos recursos. Es un esfuerzo. ¿Y por qué hago esta mención? Porque muchas veces se habla así como, por ejemplo, si hay una agrupación que siempre obtiene dinero, que siempre le dan a los mismos, siempre a los mismos, pero también hay un trabajo de esta organización, de esta junta vecino, de esta agrupación, de poder buscar los recursos, que esa es la idea. Por supuesto. Que nos hagamos cargo también de eso, no que nos regalen solamente
1: las cosas. Claro, mira, la naturaleza de los fondos concursables del Estado, porque el Estado tiene distintos brazos, ¿cierto? Reparticiones. Y a través de ella baja recursos. Generalmente hay muchas líneas temáticas de proyectos concursables. Pues tienes el INJU con el Fondo de la Juventud, tienes el SENAMA para los abuelitos, ¿cierto? Tienes el CERNAM para la mujer, tienes el Fondo Nacional de Desarrollo Regional, tienes FOSI, ¿cierto? Fondo Solidario e Inversión Local. Sucesivamente, tienes hoy día Chile Deportes. Entre otro tipo, tienes el Fondo Medioambiental, ¿cierto? Que también se postula sucesivamente. Entonces, la idea es que las organizaciones tengan la capacidad para poder ir en búsqueda de esos recursos. Y por tanto, tiene que tener los mínimos básicos. Primero, estar constituido legalmente y que esté vigente su constitución. De pronto no se hace un trámite y pierde vigencia. Eso los complica. Por ejemplo, una organización, en cualquier caso, todos los meses de marzo debe entregar su informe contable de su movimiento plata. Si tú no lo haces en un marzo determinado, te encuentras con que no estás vigente. Y eso podría complicarte. Hay que ser ordenadito. Y bueno, si no tengo las capacidades como organización, ¿cierto? Buscar a la gente técnico que posibilite ayudarte en ese proceso. En eso yo he trabajado muchos años y por tanto hemos tratado de orientar en ese sentido a la comunidad. Bueno, hemos transmitido por este propio programa radial, ¿cierto? Tempranamente, oportunamente, la información. Entonces, ahora, ¿cuál fue la discusión que aquí se hizo y que yo creo que merece mis dudas? Es que la municipalidad dijo, al que obtiene fondos por el FNR, el Fondo Nacional de Desarrollo Regional, se ganó un proyecto de seguridad social, deportivo, cultural u otro, no le vamos a nosotros a dar plata entonces. Entonces, yo ayer planteé mi preocupación porque dije, bueno, nosotros por el desempeño de esa organización, por la capacidad de ingeniarse, de buscarle, ¿cierto? Y de encontrar financiamiento, yo lo voy a castigar. Entonces, no me parece correcto. Creo sí que hay otras maneras en cuanto uno pudiera tener criterios de elegibilidad de esos proyectos. Que el proyecto tenga más carne, ¿cierto? La fundamentación. ¿Para qué quiero esa plata? ¿Dónde me conduce esos recursos? ¿Qué logros voy a tener a propósito de ese recurso? Cosa que me convenza, que me seduzca. Ah, sí, efectivamente requiere plata. Pero un proyecto al voleo, así como que a la vuelta pasa. Eso puede ser un criterio para uno, claro, decir, mira, no estás preparado a lo mejor. No te puedo poner silla y mesa si no tienes una sede social. Hay incoherencia en el proyecto, ¿cierto? ¿Cómo meto la silla si no tengo la sede? ¿Dónde terminan esas sillas? Cosas de esas características. Tu historial, por supuesto, ¿cierto? Si has tenido un buen desempeño en la rendición de los recursos con anterioridad. Bueno, eventualmente si ya, mira, ¿qué es lo que hacen algunos fondos? Si ya tuviste el año pasado, no obtienes este año. Pero sí te doy la puerta abierta para el subsiguiente. Ahí hay un criterio, ¿cierto? Como para ir abriendo la cancha. Ese tipo de temas se pueden discutir. Pero, por ejemplo, cerrar la puerta porque yo tengo la capacidad de obtener un financiamiento externo y más encima yo te digo, no, te castigo. O sea, me parece una muy mala motivación para este agente. Mira, incluso la municipalidad concursa constantemente. Nosotros con la plata que tenemos como municipio no llegamos ni a la esquina. Toda nuestra plata, ¿cierto?, que generamos nosotros a través del cofondo como municipal, a través de las contribuciones, los tributos y otros, ¿cierto?, nosotros alcanzamos a que la máquina de la MUNI funcione nomás, ¿cierto?, el personal, lo fungible, los insumos respectivos, el equipamiento, todos gastos comunes, todo ese tipo de cosas. Entonces se te va la plata, lo que te queda muy poco al final para inversión. Eso implica que la municipalidad tiene que tener la capacidad, en una esfera más grande, de ir a golpear la puerta al MOB, al Servio, al Fondo Nacional de Desarrollo Regional, a la SUBDERE. Bueno, entonces la municipalidad hace lo mismo, pues entonces no la podemos castigar porque la municipalidad anda buscando plata por todos lados.
0: Bien, así que buena noticia también entonces para todas estas agrupaciones, subvenciones municipales de este año, 83.087.000 pesos para distintas agrupaciones.
1: Así es.
0: Dentro de los otros temas que se tocaron en el Consejo Municipal, cierto, es una modificación presupuestaria, pero del área de tránsito, para tomar recursos que estaban en un lugar de tránsito y llevarlos a la instalación de reductores de velocidad en dos sectores específicos. ¿Por qué decimos dos sectores específicos? Porque precisamente fue la comunidad la que solicitó esto. Más allá, bueno, se habló tanto también del tema de hacer algún estudio del sector. Eso tampoco hay tanta constancia de eso, ¿cierto? Una solicitud.
1: Se solicitó.
0: Y una necesidad de los propios vecinos que viven en el sector.
1: Así es. Mira, lo que yo pedí en particular, porque fue una discusión, una buena discusión, ¿cierto? Un análisis, reflexión respecto de este tipo de inversión, que eran 7 millones, ¿eh? No una gran platal. Además, la plata se movía ahí mismo, en el propio departamento, no se sacaba de otro lado. Total, ellos hacían una reorientación de esos 7 millones. ¿A qué? A los reductores de velocidad y también alguna señalética. Bueno, la preocupación estaba en torno a qué. Lo que dice la propia ley, ¿eh? Lo que dice la propia ley, que si tengo mi apunte aquí, ¿cierto? Corresponde a la ley, al decreto de fuerza de ley número 850, ¿cierto? No, me equivoco. Hay una ley vigente. Ya, no lo tengo aquí justamente, pero la ley hoy día, imperante, vigente, dice que tiene que haber un estudio de necesidad, porque no es llegar y pedir, entendiendo a la comunidad que de pronto dice, oye, están pasando los autos rápido, seco con el lomo de toro, ¿cierto? En un momento había que levantar la mano y había que ir a poner el lomo de toro, y uno puede comprender de que cada uno tiene esa, pero no se puede llenar la comuna tampoco de puros lomo de toro. Eso se vuelve intransitable, puede incluso generar un impacto. Como dijo, el remedio no puede ser peor que la enfermedad. Y por lo tanto también te genera una complicación. Te genera una complicación, por ejemplo, para el auto particular, que por supuesto y que no anda con velocidad y que frecuenta a diario por lugares determinados, como también lo hace el colectivo. Para el colectivo es fatal.
0: Claro, porque te transita mucho.
1: ¿Cierto? El auto también, el deterioro del auto. Bueno, ¿qué quiero decir? Que tampoco está vetado, pero la idea es que haya un estudio de
0: necesidad.
1: De necesidad. Por ejemplo, aquí se cuestionó un poco la posibilidad de incorporar uno en la, mira, atención,
0: Mario Medina.
1: En la Mario Medina, que está súper escondida, digámoslo como es, no es de alto tráfico. Que lo hay, por supuesto que sí, pero no es como Daniel Río, no es Balmaceda, no es San Martín.
0: Claro.
1: ¿Cierto? De tal manera que tú ahí, en esos lugares, en esas avenidas, ¿cierto? En esas arterias, tú comprendes inmediatamente que hay una necesidad de poder rayar la cancha, ¿cierto? Pero, por ejemplo, Mario Medina, yo la verdad no me queda claro, y me perdonarán ahí, ¿cierto?, los vecinos, ¿no? Pero cuando entra uno ahí, entran los que viven ahí, y alguno dará una vuelta porque anda paseando, probablemente, pero no. O sea, es un lugar súper escondido. Y lo es también La Crosa, porque hubieron dos propuestas. La Mario Medina y La Crosa. Y La Crosa, ¿cierto?, porque es al frente de los Pitufos, ¿ah? A la mitad de los Pitufos en el frente, en Baquedano, claro, hacia adentro. Una que está media escondida. Bueno, lo La mismo. Crosa también. ¿Quién va para La Crosa, po?
0: Solo las personas que viven,
1: claro,
0: ahí.
1: Claro, entonces, y hay pasajes en distintos lugares. Imagínate, en la propia Niquetén tenés pasajes por doquier, y en todas partes habría que hacer uno. Entonces, hay que tener un estudio de necesidad. Y por supuesto que vaya acompañado, sujeto a la norma, por supuesto la señalética respectiva de que haya ahí también un lomo toro. Eso no sea eso, y la ley así lo señala. O sea, tú tienes un lomo toro y tienes que decir lomo de toro.
0: Claro.
1: ¿Ah? Y eso en varias partes se ha pasado y no se ha hecho. Y eso está contrapuesto.
0: Hay una señalética que indica,
1: está, ¿cierto?, contrapuesto con la ley. Esas fueron las cosas que uno, por supuesto, hizo saber. Pero aprobamos igual, de todas maneras. En adelante, que se haga con un estudio bien acabado.
0: Ojo, para tener en consideración qué cosas se considera entonces en este estudio de necesidades que dices tú, la velocidad efectiva de circulación, por eso debe haber un estudio, ¿cierto? El flujo vehicular, esta existencia de establecimientos educacionales o de alta circulación, por ¿cierto? Supuesto, como son lugares céntricos.
1: Y más que entendible.
0: Que haya un historial de accidentes o situaciones de riesgo.
1: Claro.
0: O también las características geométricas de la vía, ¿cierto?
1: Claro.
0: Que pasan algunos sectores de Laja, que como que la calle justo tiene un quiebre y pudiese indicar.
1: Mira,
0: ahí.
1: Mira, yo llamaba un poco el recuerdo ahí. Nosotros no teníamos lomo toro, ni conocíamos los lomo toro antes. Bueno, no teníamos también el mismo parque automotriz que tenemos hoy día. Las cosas, por supuesto, varían. Pero de a poco está bien, vamos de acuerdo a la modernidad, al cambio de las condiciones, por supuesto que sí. Pero me acuerdo en ese entonces también error, cuando CMPC, con muy buena disposición, debo decirlo al final, entregó a Alessandri, por cierto, desde el cuerpo bombero a la Brígida. Eso no era público antes, ¿cierto? Pero cuando lo entregó, nos hizo comprometer a la municipalidad poner 4 lomotoros, que eran uno que estaba de la Brígida hacia arribita, claro, ¿cierto?, como para tomar para la iglesia de Cristo Rey, y 3 lomotoros en la sola extensión desde la Brígida al cuerpo bombero. ¿Se acuerdan? Es un baile. Bueno, todavía hay.
0: Sí,
1: ahí
0: todavía están.
1: Ya. Pero estaba este otro un cuarto. Eso también es una, a mi gusto, una exageración. Y si yo voy más o hilo más finito, eso podría estar fuera de la norma, po. Porque nunca se dice que en un trayecto tan corto puedas tener 3 lomotoros, digo.
0: Pero que dentro de la ley también se entrega esta facultad a los municipios, ¿cierto?
1: Sí, siempre hay
0: que
1: una.
0: Que decidan también el tema de su tránsito y su
1: además
0: tráfico.
1: Tu ordenanza propia, ¿cierto? Que es tu propia ley. Pero hay una estructura general, ¿cierto?
0: Pero
1: que
0: sí,
1: es la ley.
0: Muy y buena la discusión, Freddy, que se generó entonces en el Consejo Municipal. De sí aprobar estos recursos, porque sí hay una petición de los vecinos, seguramente data de mucho tiempo, y ellos también son los que ven la realidad de su sector. Pero bueno, también mencionar estos puntos de vista, es hacer esta inquietud,
1: bueno,
0: solicitud.
1: Para que la gente también conozca y también haga su reflexión, haga saber. Hoy día las redes propician, en lo positivo, propician una adecuada comunicación, la responsabilidad digital, ¿cierto? Uno debe tener responsabilidad, pero puedes tú aportar a la discusión política, al análisis, ¿cierto? A la demanda de temas. Que de pronto se abusa, efectivamente, de estos espacios, porque también te escondes atrás de repente de figuras anónimas sucesivamente, pero pensemos positivo. También la gente puede reflexionar y opinar.
0: Bien. Para seguir con los temas de este Consejo Municipal, concejal Castro, mencionar también de que se aprobó los recursos para el retiro voluntario de docentes, ¿cierto? Esto
1: sí,
0: es como
1: sí.
0: La solicitud que se hace al Ministerio de Educación, ¿sí?
1: Así es.
0: De alguna manera. Así que eso también se mencionó.
1: La ley posibilita, si el funcionario tiene las condiciones y es de su parecer poderse acoger a esta ley determinada, que es el retiro voluntario anticipado. Y por supuesto con los aportes respectivos, que aquí eran buenos aportes, no va al caso comentarlo, ¿cierto? Pero me dio la impresión que eran buenos, bueno, con todo el esfuerzo de ellos.
0: Claro.
1: Y por supuesto con algunas otras condiciones que propicie la propia normativa. Así que felicitaron, en este caso, 4 funcionarios del área educacional, ¿no?
0: Y también en este último Consejo Municipal, ¿cierto? Hay puntos varios.
1: Puntos varios.
0: Oiga, concejal Castro, aquí viene.
1: ¿Nos fuimos?
0: Sí, nos vamos a los puntos varios inmediatamente porque tenía pocos temas en la tabla, por decirlo así, ¿sí?, que eran más de aprobación, ¿cierto? y aquí ya tuvieron más posibilidad también de exponer sus puntos varios los concejales.
1: Aparte que como presidí yo, la verdad claro. Yo no me complico mucho con los tiempos, ¿eh? Así
0: por
1: que,
0: eso.
1: Si opino yo y opinan los demás colegas, la verdad no tengo problema en que vuelvan a hablar. Bueno, tengo la posibilidad de definir yo eso ahí, la agenda, la periodicidad de intervenciones, no tengo problema.
0: Dentro de uno de los puntos varios está la situación de la luminaria en sector Avenida Los Ríos.
1: Sí, caso mío, mis varios. Mira, el Avenida Los Ríos se constituye como un espacio de mucha fuerza económica, de mucho encuentro y dinamismo económico. Casi de pronto le empata a la propia Balmaceda, ¿eh? Nosotros el comercio en general está bastante alicaído, ¿cierto? Por distintas circunstancias. Tenemos hoy día la accesibilidad a Los Ángeles, que propicia lo que tú hacías allá antes en una hora y media, ¿cierto? Hoy día lo hacen 40 minutos. Sí, y eso tiene un impacto en el comercio. Y también otro tipo de aspectos. Yo hablaba incluso, hice una que no vale hoy día, pero los malls chinos tienen sus virtudes, pero de pronto también te golpean fuertemente al comercio local. Hay que buscar un equilibrio ahí, ¿eh? Bueno, de cualquier manera, las cosas no han estado tan bien en el comercio en general, aparte de la situación país sucesivamente. Por lo tanto, la fuerza que ha mostrado tener Avenida Los Ríos y, ¿cierto?, de poder generar una oferta multidiversificada en términos de oferta de productos y servicios. Tienes de todos los servicios, desde la funeraria hasta la vulcanización, ¿cierto? Desde la panadería a la venta de comidas para mascota, sucesivamente. Por lo tanto, y está abierto todo el día, hay harto intercambio. Atención, en el caso de Avenida Los Ríos, que es el acceso principal a nuestra comuna por la Q90, que es el acceso principal desde San Rosendo a la Avenida Los Ríos. Además, el polo ahí que se constituyó, que es, ¿cierto?, un polo cívico, donde está el hospital, el polideportivo, el liceo. Prontamente, aprovecho para pasar el dato, se empieza la construcción del nuevo juzgado de letras de nuestra comuna. Se cambia, ¿cierto?, desde O'Higgins hacia allá. Por lo tanto, se constituye como un polo de carácter, no de compra y venta de servicios, sino que de atención de público, que es sumamente recurrente. Tienes la bajada, ¿cierto?, la pasarela ahora, que facilita el acceso de la gente a Avenida del Alto de Laja, bajando por la pasarela, ¿cierto?, a Avenida Los Ríos. Por tanto, es una posición estratégica. Y por lo tanto, mi queja ahí, bueno, tenemos el barrio comercial, ¿eh?, que lo postulamos, quien habla lo postuló juntamente con un equipo que tengo, y lo ganamos, ¿eh? Tuvo una primera etapa, hoy día empieza una segunda etapa, y espero que les vaya muy bien. Algo ya se ha hecho ahí, alguna inversión, ¿cierto? La imagen corporativa, se han ido mejorando condiciones. Entonces, cuando tenemos un lindo proyecto que fue el que se creó ahí, ¿cierto? Agrandando las veredas, con mucho asiento, con mucha luminaria, pero hoy día está de tal manera deteriorado ese proyecto que las luminarias en la mitad están malas. O están caídas y no, ¿cierto? No se han sacado, no se han reparado, o están rotas, o hay algunas que simplemente no alumbran. Entonces, da pena que un lugar de ese tipo. Hay que tratar de generar la convergencia. Si el Estado, a través de este proyecto, ¿cierto?, del barrio comercial, estas propias condiciones y el empuje de los propios empresarios, ¿cierto?, el aporte individual, entonces el Estado debe estar igual, debe estar de acuerdo, en sintonía con aquello, tal manera que pongamos, arreglemos esa arteria ahí con toda esa iluminación que tan bien le hace. Como inmediatamente debe ocurrir en el centro. En el centro tú caminas en la noche, está sumamente oscuro. Desde el supermercado de Pepe Barrales, por decirlo, de los Barrales, hacia allá, hay que irse con cuidadito ahí, porque está oscurísimo hasta Disconda ya, por cierto. Entonces, y en general es muy oscuro. Bueno, requiere un proyecto mayor, pero hay cosas de ese tipo que fueron las que planteé.
0: Perdón, se me perdió aquí, sí. Sí, estábamos en los barrios, perdón. Sí, es que estaba siguiendo las transmisiones de este Consejo Público a través de Facebook, que también nos están escribiendo algunos mensajes. ¿Eh? Cuando terminemos, vamos a leer este mensaje porque de alguna manera plantea un tema para la próxima sesión. ¿Cierto? No, para el próximo programa. Dentro de los puntos varios también está el retiro de áridos, ¿cierto? Sí. Que también es un planteamiento de usted, concejal. En el sector se está construyendo los departamentos, la nueva población, ¿cierto? Hay un tema ahí, ¿cierto?, con este retiro de áridos.
1: Sí. Mira, primero esta preocupación se planteó con anterioridad. más allá de este particular, se planteó, incluso otro colega lo planteó, no me recuerdo, en cuanto a cómo nosotros estábamos manejando, ¿cierto?, administrando lo que es la extracción de áridos. Entiéndase árido, ¿cierto?, la arena, las piedras, el bolón, todo aquello que está de la naturaleza, ¿cierto?, y que está particularmente

0: en el proyecto Cumbres, en el proyecto de las torres, de los edificios, ¿cierto? Que estamos muy contentos con aquello, ¿eh? Yo de alguna manera, igual desde mi posición de presidente de la Comisión de Vivienda y Urbanismo, en algo traté de contribuir con ese proyecto. Por supuesto, el municipio tiene la conducción oficial ahí. Bueno, ahí están extrayendo una cantidad, pero significativamente de tierra, o sea, de arena de río. La de consulta es simple, caso se está haciendo debidamente regulado, porque eso claramente que hay que una empresa de esa magnitud, en un proyecto de esa magnitud, debe ir, por supuesto, con todas las de la ley, ¿eh? Tiene que pagar la arena y nosotros tenemos que recaudar ese pago a las arcas de la municipalidad. Y, por supuesto, si eso implicó que se viniera a ver cuál es el plan de manejo de esa intervención, qué repercusiones puede tener con el río. El río Laja está más manoseado que está manoseado, ¿eh? Porque resulta que le ha tocado por una, le ha tocado por dos. Partamos que más allá de un proyecto que era necesario en algunos aspectos, indudablemente que ha tenido coletazos en la implementación, ¿cierto?, del cauce o la represa de paso que está en Puente Perales. Eso es una primera situación que generó el propio cambio climático, nos complica, y después otra serie de circunstancias que van sumándose a un claro deterioro, digamos, del caudal y de la calidad del agua, ¿cierto? Bueno, desde esa perspectiva entonces hay que tener mucho cuidado cuando se interviene el río Laja particularmente. Eso quedaron de hacernos llegar un informe, yo voy a plantearlo además por escrito, considero que ahí tenemos que tener el respaldo, y si está bien eso, flor, pero a nosotros nos corresponde hurguetear ahí, ¿eh? Hurguetear en ese sentido. No puede haber una figura como de fiscalizador si tú no indagas en ciertos puntos, ¿verdad? Uno tiene que indagar y de pronto tiene que pensar que probablemente las cosas no están en regla. O sea, si no, uno dice, está todo bien, no hago mucho, digamos.
1: Hay que estar ahí siempre pendiente, también es parte de la labor. Concejal Castro, ya estamos en los últimos minutos y nos queda un tema muy, muy importante. Recordad que estamos en la cuenta pública con el concejal Freddy Castro todos los días jueves, acercando los temas del Consejo Municipal, las inquietudes también y el acontecer de nuestra comuna. Y dentro de estos puntos varios, resurge un tema que ya había sido planteado, ¿cierto?, con anterioridad, que ya tenía un historial también por parte de usted, concejal, que tiene que ver con la necesidad de contar con un estadio para Laja, ¿cierto? Estamos en una situación actual de un fomento del fútbol, ¿cierto?, local, con Deportes Laja, lo que estuvo comentando también al inicio de esto, pero no solamente fútbol de Deportes Laja, también hay otra actividad deportiva que muestra la necesidad de nuestra comuna de tener un estadio.
0: Sí, mira, yo creo que es serio plantearse un proyecto de esta característica. Por supuesto que es un proyecto de no fácil alcance, ¿cierto? Son platas que las condiciones estén, particularmente el terreno, y que es el tema que está en discusión. Pero es importante soñar con algo así, si uno lo pone un poquito más, ¿cierto? Desde ese punto de vista de soñar con un estadio, porque Laja requiere, hay comunas mucho más chicas que la nuestra y tienen estadio, ¿eh? En el caso de Florida, ¿cierto? Viajando a Concepción, tiene como 8.000 personas y tienen un estadio. Bueno, si lo tienen ellos, ¿por qué nosotros no? Con la historia que nosotros tenemos, pero además con el fomento que tú señalas, se vuelve un proyecto que hay que replantearlo en la agenda. La sugerencia que yo hice al alcalde, ¿cierto?, al administrador, de que repongamos esa agenda, porque aquí hay una historia que avala. Mira, lo hizo, lideró un proceso a través de un comité, Estadio Baralaja, a fines del año 80, lo hizo el profesor Troncoso, José Troncoso, que trabajaba en el DAEM, junto, por supuesto, a un sinnúmero de organizaciones. Por alguna circunstancia quedó ahí. Posteriormente, cierto, y lo comentaba yo también, cuando adquirimos, y yo estuve ahí con don José Pinto, y se adquirió el ex aeródromo, todo el paño, cierto, desde la Copeca, allá donde hoy día está el liceo, o sea, está el TP, donde está el polideportivo, donde está el hospital. Todo ese paño, cuando fue nuestro, porque lo entrega Bienes Nacionales, no los entrega la MUNI, porque el aeródromo el primero se lo entregó a Bienes Nacionales, o se lo quitaron, algo ocurrió ahí, no va al caso ahora, pero sí, Bienes Nacionales no lo entrega. Y el proyecto planteado ahí con don José en ese entonces era generar un amplio parque con una serie de condiciones. Entre aquellas, por supuesto, estaba

0: el estadio e incluso una piscina pública. Un proyecto soñado, por etapas, probablemente, como hemos ido avanzando en la laguna. Por etapas. Pero eso por circunstancias, que no es una crítica, yo así lo planteé, por circunstancias particularmente cambió el gobierno a través de cierto del primer periodo de Vladimir Fica, pero además porque estuvo el terremoto. Y esas condiciones variaron, habían otras maneras de mirar la comuna, y eso es legítimo que fuera, se perdió el diseño original, porque el TP tuvo que ser una situación rápida, de urgencia, y se implementó ahí, que es el TP que queremos cambiar hoy día. Y después rápidamente se tomó la opción de que el hospital, que es cierto, una gran inversión, fuera también planteada ahí, finalmente el polideportivo. Se desfiguró ese proyecto. Entonces el estadio nuevamente quedó fuera. Se ha discutido el eventual traspaso, si así lo bien lo tuviera la CMPC, de poderlo traspasar, pero es un tema que no se ha materializado. ¿Qué es una opción? Yo no digo que no lo fuera, pero no estar dependiendo siempre de CMPC en ese sentido. Lo que es importante es reponer la posibilidad más cierta y que reúne las condiciones el paño de Valdemarchú, que está agotado tanto tiempo. ¿Qué es lo que ocurre ahí? Que pasan mandatos y mandatos, décadas y décadas, y tenemos el mismo paño ahí, ¿cierto? La Valdemarchú, que apenas sirve para jugar los partidos, ¿cierto? De la ANFA, digamos, ¿cierto? ¿Cómo no logramos destrabar ahí? En este recabo de información, en el periodo pasado, yo pedí, logré obtener una carpeta que es cuando el Consejo Local de Deportes, dueño del terreno, dueño de ellos, se lo traspasa a la municipalidad el año 2016 y se lo entrega a José Pinto a través de un documento formal, una transferencia de propiedad, y con el fin de que la municipalidad tuviera las condiciones de generar inversión ahí. Ese es el espíritu del traspaso. Porque antes había un escollo ahí más encima, que ellos tenían una deuda, qué sé yo, que no estaba resuelta, y eso imposibilita. Sin embargo, el traspaso iba a permitir, a lo menos, plantear los proyectos. Bueno, ahí hay una cosa, hay unas cositas de que yo no quiero referirme ahora, de carácter jurídico, que yo creo que son arreglables. Siendo así, se le pasó a la unidad jurídica en el periodo pasado al abogado en ese entonces, Eduardo Rebeco. Eduardo Rebeco lo tomó, lo escudriñó, lo vio y dijo que era una situación que implicaba algunos trámites, pero que eso se podía sanear definitivamente. Y en eso estábamos, y yo lo que estoy haciendo es un correlato de la circunstancia, que no estoy haciendo un juicio de ningún tipo. En eso quedó cuando nuevamente se cambia, ¿cierto? Y entra el actual alcalde. Yo le pasé la carpeta al alcalde empezando este periodo y le dije: alcalde, usted es la MUNI, nosotros aportamos, pero aquí el que tiene que tomar el toro por la asta, por supuesto que es la municipalidad, porque es el mejor interlocutor, es la institucionalidad que además tiene condiciones de recursos humanos para generar los proyectos sucesivamente, el respaldo político eventualmente. Por lo tanto, yo no de manera mezquina, yo dije: acá y nosotros atrás. Pero el alcalde dijo que era inconducente y lo ha expresado. Él lo ve de esa manera. Yo tengo una seria duda a ese respecto. ¿Qué es lo que le invité yo? Y por eso este tema no es un tema así al voleo. Que contrastáramos las posiciones a través del departamento jurídico. Que un abogado específico. Nosotros pusimos plata, te cuento esto último. Pusimos plata ahora para que un abogado, aparte de los dos que están en la municipalidad, porque estos están dedicados a ver las causas, pero hay uno que se le asignó una cantidad importante de recursos, o más de uno, para que vean todo el saneamiento de los terrenos correspondientes a los establecimientos educacionales por el traspaso de los SLEP. Como la educación se traspasa para allá, cuidado, los terrenos que son nuestros, los que están al lado, que haya un resguardo, un saneo de esos tipos de terrenos. ¿Por qué no incorporar ahí que se vea jurídicamente los alcances que pueda tener el saneamiento final del terreno? Y bueno, y si hubiera que pagar un abogado distinto, paguemos un abogado distinto. Se ha puesto plata para tantas otras cuestiones. ¿Por qué no se puede poner para pagarle a un abogado y que vea específicamente ese particular? Y que nos diga: mire, chiquillo, lo que hay que hacer, hay que firmar, hay que ir allá, ¿cierto? Y se concurre y se expresan las voluntades. Yo terminaba con un recitado y me decía alguien: si hay algo que está ahí, o sea, que el hombre propicia ciertas normas y ciertas circunstancias, el propio hombre puede ir y resarcir aquello, o sea, lo puede reorientar. ¿Cómo va a haber algo que va a estar trabado hasta la eternidad? Me cuesta entender que eso sea así. Yo invito y por tanto nuevamente planteo la propuesta a que la municipalidad tome igual de nuevo el toro por la asta y conduzcamos, ¿cierto?, un proyecto de un estadio para Laja y que busquemos los financiamientos, y si por partes tiene que ser o etapas tiene que ser, bueno, será de esa manera. No es de corto aliento, pero es válido que además, ¿cierto?, como tú dices, el renacer del fútbol, como en este caso el deporte Laja histórico, que ha tenido una muy buena desenvoltura, algunos no le daban ni un año y ya vamos pegando a los dos y con un muy buen desempeño futbolístico, pero además que está la ANFA propiamente tal, pero un estadio que puede tener la circunvalación, ¿cierto?, para el atletismo y otras cosas, porque me da la impresión que ese terreno lo permite, significaría dar un espaldarazo al deporte local que hoy día está tan alicaído. Sabemos lo que sufre el profesor Parra, ¿cierto? Que todos lo alabamos porque ha conseguido una cantidad importante de medallas, ¿cierto? Lo que sufre por no tener un espacio adecuado. Entonces yo creo que soñar, propiciar, ¿cierto?, todas las voluntades para poder conseguir un proyecto de este tipo es sumamente válido, y yo invito a todos los actores, tanto privados como públicos, que nos pongamos atrás de este proyecto.
1: Muy bien, entonces, concejal, interesante tema, muy importante también manifestarlo con esta claridad, ¿cierto?, de que aquí hay un trabajo de hace un tiempo, ya que hay una propuesta de hace un tiempo, y quizás faltan también las voluntades de poder esto empezar un camino, que quizás no va a ser breve, no va a ser corto, quizás no va a ser fácil también, porque por hay harta arista, pero al menos comenzarlo, ¿cierto?, porque hay una realidad de nuestra comuna en este momento. Ya estamos llegando al final, entonces, de esta cuenta pública, distintos temas que hemos conversado con el concejal Castro, y yo le mencionaba también que hay una inquietud en nuestro Facebook, se la voy a decir inmediatamente. Esto es un mensaje, un comentario, ¿cierto?, de un auditor, y vamos a dejar el tema para la próxima semana.
0: Perfecto.
1: Pregunta que cuándo se va a tocar el tema de la entrega de canastas familiares, ¿cierto?
0: Sí.
1: ¿Cuándo se va a hablar de este tema? Creo que lo...
0: Hay harta arista ahí, ¿eh?
1: Sí, mire, es que lo que menciona él específicamente, ¿cuándo se va a hablar de la entrega de canasta a los familiares de los funcionarios? Dice que aquí hay una persona que lleva como 4 años ya, o sea, 4 veces en este año, y no tiene mala situación. Comentario personal, sí, que lo está haciendo la persona, pero lo plantea. Y también, y rápidamente, porque nos queda el último minuto, dice que el gobierno de Gabriel Boric, mire, es comentario de la persona que dice, le pasó mucha plata a la Municipalidad de Los Ángeles, a la agrupación deporte para hacer el estadio, y esa plata no se ocupó en el estadio. Ahora la Municipalidad debe devolver ese dinero, la pregunta es ¿dónde está ese dinero? Bueno, está hablando de la situación de la comuna de Los Ángeles.
0: Mira, lo comenté yo porque el propio diputado, Patricio Pinilla, formalizó en su carácter de fiscalizador, además, ¿cierto?, la necesidad de que se devolvieran alrededor de 1.500 millones de pesos. Cuidado, que ahí lo que se le puso, de los 10 millones aprobados, porque de los 10.000 millones aprobados, me equivoco, de los 10.000 millones aprobados, porque yo estuve cuando se sancionó eso en el gobierno regional, porque nosotros nos aprobaron, el segundo proyecto más alto fue el de Laja, que fue de 2.800 millones de pesos por la segunda etapa del Parque Caponi. Y la Municipalidad de Laja fue el primero con 10.000 millones. Sin embargo, se le pasó una pata, y esa pata por parte, y esa primera pata es la que no se materializó el proyecto, no hubo una primera fase, y por tanto está cuestionada. Se supone que ahí están tratando de no devolverla sucesivamente, pero es esa primera patita, no es una materia que yo maneje al pie de la letra, pero sí conozco que se están haciendo las gestiones para que el municipio devuelva esa plata, digamos.
1: Así es, entonces, de esta manera llegamos al final de esta cuenta pública. Muchas gracias, concejal Freddy Castro, por estar aquí, por estar en la radio, por también traer estos temas a la comunidad. Recuerda que estamos en la 90.9, también salimos en vivo en nuestro Facebook, pueden revisar la entrevista ahí también, y nos encontramos el próximo jueves. Hasta pronto.
0: Muy bien, hasta pronto. Próximo jueves.
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1: Encuentran a mujer de 86 años en una zanja tras ser reportada desaparecida en Los Ángeles. Un operativo de búsqueda y rescate se realizó en la comuna de Los Ángeles, en donde una mujer logró ser rescatada luego de una larga búsqueda en un punto cercano a un río. Todo ocurrió durante la mañana del pasado lunes, cuando se alertó sobre la desaparición de una adulta mayor a eso de las 7:30 de la mañana. Fue así que se desplegó personal de carabineros y voluntarios en la capital de la provincia de Biobío. Fue así que se realizaron las coordinaciones en las cercanías del Estero Quilque, en las cercanías de Villa Los Profesores, en el extremo poniente de la ciudad, siguiendo el afluente debido a reportes de que la afectada había concurrido a realizar una actividad en las cercanías. Tras varios minutos se logró ubicar a la mujer en el interior de una zanja, realizando posteriormente el rescate de la afectada. Fue así que los voluntarios de la BRAE, en conjunto con carabineros, hicieron la extracción y verificación de forma inmediata de su estado de salud. Posteriormente fue trasladada hasta el SAR Norte, donde se evaluó la forma más detallada y que afortunadamente se encontraba en buenas condiciones. Desde la BRAE señalaron que la adulta mayor fue encontrada con barro y su ropa ensuciada en ese punto de Los Ángeles. Finalmente ella fue llevada a su domicilio, donde se encuentra actualmente tras esta situación que afortunadamente no pasó a mayores. Desde la institución hicieron un llamado a recordar el cuidado de las personas mayores, especialmente en esta temporada de invierno, donde existen mayores complejidades, sumando al riesgo al momento en que se utilizan sistemas de calefacción en las casas.
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2: Son las 2 de la tarde, 0 minutos.
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1: Son las 2 de la tarde con 28 minutos.
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1: Este fin de semana se realizó el Tour Cultural. Así lo dio a conocer a Radio La Movida el concejal de la comuna, Freddy Castro Flores.
2: Bueno, comentarte respecto del tour cultural, tradicional y deportivo que tuvimos la oportunidad de hacer junto al concejal Johnny González. Tuvimos la oportunidad de participar en el Estofado de San Juan, por supuesto en la inauguración, ver las distintas dependencias, cómo se instaló, cómo se hizo la producción. La verdad que muy conforme, un muy buen evento y que generó la participación familiar, pero también, por supuesto, los distintos emprendedores que ahí tuvieron la oportunidad para poder vender y con todo lo que eso implica para los recursos familiares. Segundo, tuvimos la oportunidad de ir inmediatamente, ¿cierto?, al partido de Deportes Laje Histórico, el cual con mucha gratitud, debo decir, ganó por la suma de 7-1. Así que muy bien para Deportes Laja, seguirlos instando, por supuesto, a que sigan en este afán, ¿cierto? Y que puedan seguir avanzando en esta competencia. Sumar que hoy día Consejo Municipal se aprueba las subvenciones y particularmente a Deportes Laja Histórico se le van a asignar la cantidad de 17 millones de pesos. Ese es como un dato adicional. Por último, tuvimos la oportunidad de ir más tardecito a lo que fueron las actividades de juegos populares secuestres con caballares, ¿cierto?, en el sector de Santana. Felicitación a la organización ahí, ¿cierto?, que trabaja también con Johnny y que tuvieron la oportunidad de mostrar distintas actividades, ¿cierto?, juegos populares y destreza de los caballos y por supuesto también de los jinetes. Desearles que lo sigan haciendo bien en este lindo evento de carácter rural.
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0: las 2 de la tarde con 58 minutos.
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0: 3 de la tarde con 26 minutos.
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1: Bajas temperaturas, Esbío entrega recomendaciones frente a las bajas temperaturas que desde hoy afectarán por varios días a nuestra provincia de Biobío. Esbío con recomendaciones para proteger los medidores de agua potable ante las bajas temperaturas pronosticadas para los próximos días. Principales medidas preventivas: mantener el medidor dentro de un nicho protegido, cubrirlo con materiales aislantes como cartón, plumavit, plástico o ropa en desuso, evitar daños por congelamiento que puedan afectar la continuidad del suministro de agua potable. Se solicita apoyar la difusión de esta información preventiva en sus respectivos territorios y redes comunitarias, ya que esto es muy importante, ya que los próximos días, desde esta mañana ya lo tuvimos así, bajas temperaturas llegando incluso a los 2 o 3 grados bajo cero.
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0: Las 3 de la tarde con 57 minutos.
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1: Reiteramos nuestro saludo para usted que nos sintoniza como todos los días a esta hora de la tarde con la mejor programación para ti acá en tu programa de la tarde, el Doctor de la Pichanga. No olvides, todo lo que tú quieras para saludarlo también, para felicitar, están en el más 569-20-64-89-49, que es el fono de La Movida, la que mueve tu vida. Te invitamos a compartir junto a nosotros tus emociones, tus sentimientos, y para que mueva la patita, la caderita y la cinturita, acompáñate junto al teléfono de La Movida, la que mueve tu vida, el más 569-20-64-89-49. No lo olvides, estamos todos los días junto a ti, acompañándote con muchas ganas, con mucha energía movida, que es la que nos caracteriza. Estamos junto a ti hoy y todos los días en este otoño-invierno 2026.

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0: 26 minutos.
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1: Fuertes vientos provocan cortes de servicios y daños en viviendas de Alto Biobío. La Municipalidad de Alto Biobío informó afectaciones producto de las intensas ráfagas de viento registradas en la comuna, con interrupciones de suministro eléctrico, problemas de conectividad y daños en algunas viviendas. La ciudad precordillerana continúa bajo monitoreo debido a las condiciones meteorológicas adversas que han generado diversos inconvenientes en distintos sectores del territorio. Desde el municipio informaron que los equipos de emergencia mantienen un despliegue permanente para atender las situaciones reportadas, coordinando acciones con organismos como empresas eléctricas, equipos de conservación de rutas, carabineros, bomberos y funcionarios municipales. En materia de conectividad, ambas riberas de la comuna se mantienen operativas. Sin embargo, en el sector Aguas Blancas se registra tránsito intermitente debido a la caída de árboles, mientras personal trabaja en el despeje de la vía. Respecto a los servicios básicos, se reportan cortes de suministro eléctrico, interrupciones de fibra óptica y problemas de telefonía en gran parte de la comuna, situación asociada principalmente a la caída de postes y árboles producto del viento. Además, se han informado daños en algunas viviendas, principalmente por voladuras de techumbres, y los equipos municipales se encuentran realizando evaluaciones en terreno para determinar la magnitud de las afectaciones y coordinar apoyo para las familias que lo requieran. En la zona de Alto Biobío, específicamente en las comunidades de Trapa Trapa y Butalelbún, se mantienen condiciones de fuertes ráfagas de viento y viento blanco, por lo que se llamó a la comunidad a extremar las precauciones y evitar desplazamientos innecesarios, además advirtiendo las bajas temperaturas que se proyectan para los próximos días.
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0: con 58 minutos.
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1: Son las 5 de la tarde con 26 minutos.
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mis amigas y amigos, estamos llegando ya a la finalización de nuestra programación para el día de hoy. Los agradecimientos por su compañía, para usted que está durante toda la Santa Tarde junto a nosotros. La invitación para mañana a juntarnos nuevamente de las 3 hasta las 18 a las 6 de la tarde en otro programa más del Doctor de la Pichanga. Un agrado compartir con ustedes hoy día. No olvides nuestro fono para que nos contactes, para que nos comuniques y para que nos pidas tus saludos o lo que tú quieras. Es el más 569-20-64-89-49. Es el fono de la movida, la que mueve tu vida. Nos vemos mañana.

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1: Encuentran a mujer de 86 años en una zanja tras ser reportada desaparecida en Los Ángeles. Un operativo de búsqueda y rescate se realizó en la comuna de Los Ángeles, en donde una mujer logró ser rescatada luego de una larga búsqueda en un punto cercano a un río. Todo ocurrió durante la mañana del pasado lunes, cuando se alertó sobre la desaparición de una adulta mayor a eso de las 7:30 de la mañana. Fue así que se desplegó personal de carabineros y voluntarios en la capital de la provincia de Biobío. Fue así que se realizaron las coordinaciones en las cercanías del Estero Quilque, en las cercanías de Villa Los Profesores, en el extremo poniente de la ciudad, siguiendo el afluente debido a reportes de que la afectada había concurrido a realizar una actividad en las cercanías. Tras varios minutos se logró ubicar a la mujer en el interior de una zanja, realizando posteriormente el rescate de la afectada. Fue así que los voluntarios de la BRAE, en conjunto con carabineros, hicieron la extracción y verificación de forma inmediata de su estado de salud. Posteriormente fue trasladada hasta el SAR Norte, donde se evaluó la forma más detallada y que afortunadamente se encontraba en buenas condiciones. Desde la BRAE señalaron que la adulta mayor fue encontrada con barro y su ropa ensuciada en ese punto de Los Ángeles. Finalmente ella fue llevada a su domicilio, donde se encuentra actualmente tras esta situación que afortunadamente no pasó a mayores. Desde la institución hicieron un llamado a recordar el cuidado de las personas mayores, especialmente en esta temporada de invierno, donde existen mayores complejidades, sumando al riesgo al momento que se utilizan sistemas de calefacción en las casas.
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0: la tarde con 58 minutos.
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buenas tardes, un saludo cordial a toda la barra ahí de Radio La Movida, a toda la gente que nos sigue, nos escucha, disfruta la programación entretenida que tenemos para usted a diario aquí en la 90.9. Estamos largando, estamos comenzando, iniciando, principiando su programa hasta las 20 horas en la hora del taco con noticias, novedades, buena música entretenida, informe del tiempo y más, ¿no? A esta hora tenemos 8 grados, está descendiendo, está bajando rápidamente la temperatura. Hoy en la mañana llegamos aquí a la radio pasadita a las 6:30 para Levantando Chilenos y la verdad es que teníamos 1 grado bajo cero, 1 grado bajo cero. Ahora nos dicen que mañana habrá 2 grados bajo cero y el sábado igual. Por lo tanto, este fin de semana bajísimas temperaturas, mucho frío. 8 grados ahí está ahora en el centro de la ciudad y continuará descendiendo hasta llegar. ¡Ah, wow! ¡Wow! Acá dice que cambió el informe meteorológico y mañana tendremos 3 grados bajo cero. Hola. No asusta, no asusta. Así que mañana, oiga, el gato, el guatero, el café, si tiene que salir, salga lo justo y preciso. Además que mañana la máxima va a ser solo 11 grados. Imagínense que el sábado, la hora de mayor calor en la tarde, la máxima será de 8 grados el sábado. Y la mínima de menos 1 grado. ¡Wow! Se nos viene un fin de semana muy, muy helado, pero sin viento. Y eso es bueno porque hemos estado viendo para el sur. Y acá en nuestra provincia de Biobío, hacia la precordillera y la cordillera, lo que es Alto Biobío, Antuco, qué sé yo, ráfagas o rachas de viento de hasta 100 kilómetros por hora, voladura de techos. Hay una pareja aquí en los ríos donde fue que salió volando del techo como 20 metros, se los llevó el viento, claro. Una cosa impresionante, árboles cayendo en las carreteras, cortando la electricidad, sin internet muchos sectores. Realmente está complejo el tema del viento, una cantidad impresionante de lluvia. Para acá no hemos tenido lluvia, es preocupante, pero las bajas temperaturas se toman este fin de semana acá en el corazón de nuestra provincia de Biobío. 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Saludamos a Gloria, que está de onomástico. Saludamos a los Cáncer, que están de cumpleaños. Y por supuesto, vamos a la música y las canciones a esta hora, acá en la hora del taco, de vuelta a casa en Radio La Movida Chile 90.9, 18 horas con 9 minutos.

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4: Continuamos compartiendo la música y las canciones. Frío nos tocó anoche. Bueno, frío durante el día, hoy, mañana, el sábado, el domingo, igual el lunes, cuando vuelvan las bendiciones a clases, también tendremos bajísimas temperaturas. La verdad es que nos afectó con bajas temperaturas a nosotros, pero en la zona precordillerana, Tucapel, Antuco, Santa Bárbara, Quilaco, Quilleco, Alto Biobío, se está haciendo un catastro a esta hora por los diferentes municipios, dada la cantidad de voladuras de techumbre, caminos cortados por caída de árboles, electricidad, suministro de agua y de luz afectados, telecomunicaciones. Fue un tema bastante fuerte, principalmente porque a ellos le afectó el viento, pero un viento especial llamado el viento Puelche. Este fue el que dejó este caos acá en nuestra zona. Esto es ajeno a lo que vemos para la región de la Araucanía, por ejemplo, o para la región de Los Ríos, donde hemos visto también un viento fuerte, pero ese ya es viento de temporal, ¿no? 100, 120 kilómetros por hora, que ha sido catastrófico en la zona sur de nuestro país. A nosotros nos tocó las bajas temperaturas. Esto ya está como saliendo la parte, por lo menos, precordillerana y cordillerana de nuestra provincia. Están saliendo de esta problemática los vecinos de ese sector, pero a nosotros nos quedan las bajas temperaturas. Ahora a ellos les va a llegar las bajas temperaturas también, ¿eh? Así que es el... Bueno, estamos en pleno invierno, hay que reconocerlo. Alguien me decía ahí en el supermercado, pero don Héctor, ¿y por qué tanto frío? Yo le decía, ¿será porque estamos en invierno? Claro, faltan lluvias, wow. Y nos preocupa que falte tanta lluvia porque... esto afecta, bueno, en la economía, al final. 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Vamos a la música y las canciones en la hora del taco, de vuelta a casa en esta jornada del jueves 2 de julio, 18 horas con 23 minutos en Radio La Movida.

0: 6:26 PM.
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Continuamos a esta hora con este frío que continúa bajando la temperatura. Tenemos un plato único a beneficio de la barra de deporte Lajas para traer el, yo diría, un telón. Es porque es más que una simple, no, es una cosa tremenda, de 30 y tantos metros por 15 metros de alto, una cosa impresionante que va a ser la más grande dentro de la región del Biobío, para apoyar a Deportes Lajas. Bueno, esto y otros fines tienen estos amigos, así que están realizando algunos beneficios, sabrosos beneficios para este domingo. 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Hay un teléfono donde usted puede pedir y que le reserven los platitos para tener rico almuerzo este domingo y apoyando la barra de Deportes Laja. Si usted quiere colaborar, comer pescado frito con papas cocidas y ensaladas, apoyando a la Albiverde, anote este número que es el para que le reserven, ¿no? Claro. El número es el 975-26-38-68. Reiteramos, 975-26-38-68. Y además tenemos dos de estos vales para este plato único que vamos a estar regalando este domingo en el programa del Barrio Comercial Avenida Los Ríos. 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Desde ahí partió ya Deportes Laja acompañando, o sea, en este caso, Elegot Bus acompañando a nuestros muchachos de Deportes Laja. 25 minutos para las 7 de la noche, continuamos a esta hora junto a Carnicería Brian, sus tremendos cortes. 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Nos invitan a la música y las canciones cuando restan solo 23 minutos para las 7 de la noche, acá en la Hora del Taco, de vuelta a casa, en Radio La Movida Chile. Abríguese.

Solamente 14 minutos para las 19 horas 7 de la noche. Está bajando, está descendiendo la temperatura rauda y veloz. Está descendiendo la temperatura rauda y veloz. A esta hora tenemos 6 grados en el centro de la ciudad y vamos a llegar a los 3 grados bajo cero, ligerito, a las 6 de la mañana. O sea, levantando chileno, no aseguro que vaya al aire en vivo. No aseguro. Todo depende de la bisagra como amanezcan. Exactamente. Pero en fin, vamos a ver cómo se viene mañana, ¿eh? Frío todo el fin de semana. Este es un aviso de utilidad pública. Hace una hora más o menos, bueno, me llamó un amigo y también escribieron a la radio que venía una camioneta al Alaja desde algún punto de allá, de Millantú hacia allá. Quién sabe, de Nacimiento, de Los Ángeles, de Santa Fe. Pero el hecho que al pasar por ahí, por el kilómetro 3, ya como llegando acá a Alaja, en la Q34, detrás de fábrica, donde hay un pub por ahí, donde está la Casa Blanca, que se llama, ¿no? Ahí en esa curva, esta camioneta, a través de un vehículo, se le cayó una bicicleta desde la pick-up, desde lo que es la de atrás, ¿no? Se le cayó una bicicleta. Una buena bicicleta, buena marca, buen colorcito, ¿ah? Y la camioneta no se dio cuenta, siguieron rumbo a Alaja. Estos amigos recogieron la bicicleta, la echaron al auto de alguna forma y trataron de encontrarla acá en el centro de la camioneta, pero se les fue. No pudieron dar con la camioneta. Así que, ¿se vende bicicleta? Solo un porrazo nada más. Ellos lo que hicieron fue volver al punto del accidente, allí donde sucedió esto, y entregarla en una de las casas de ahí, ¿no? Al ladito de las casas, digamos, de las casas blancas, ahí al lado. Dicen que la familia Toro. Otro me dijo por teléfono que era la familia de don Omar Martínez, si alguien lo ubica por ahí, ¿no? Ellos quedaron con la bicicleta. Así que si usted llega a saber de alguien acá en Laja que se le perdió una bicicleta, que se le cayó de la camioneta una bicicleta, llegaron a la casa y fueron a ver la bicicleta y no estaba, ahí está. Cualquier cosa nos preguntan por interno, no hay problema, me llaman, qué sé yo, le damos más detalles, pero más detalles de la bicicleta no vamos a dar. Eso tiene que darle el dueño para saber que es su fiel, digamos, propietario, ¿no? Así que eso le cuento ahí, usted corra la voz, yo lo voy a subir ligerito a las redes en algunos minutos más. 11 minutos para las 7 de la noche, continuamos a esta hora junto a Óptica Diva. 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

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Solamente 10 minutos, ¿qué 10? 9 minutos para las 7 de la noche. Nos vamos a la música y las canciones en la hora del taco. De vuelta a casa, acá en Radio La Movida Chile 90.9. 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
1: Son las 6:56.
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continúa bajando la temperatura. El frío ya está haciéndose presente acá. Tenemos 5 grados a esta hora. A veces he llegado yo acá a la radio, a Levantando Chilenos, en la mañana 6:30, 20 para las 7, con 5 grados y wow, está muy helado. Ahora tenemos 5 grados acá, como si fuera un amanecer muy frío. Esto va a seguir bajando porque nos, o sea, el informe meteorológico nos indica que el pronóstico para esta madrugada, en unas horas más, será de menos 3 grados. 3 grados bajo cero, punto de congelamiento. Precaución en carretera, sobre todo la Q90. No queremos dar malas noticias mañana, ¿no? Esa es la idea. Bueno, hay un evento solidario que se va a realizar este sábado. Este sábado. Para pasar el frío, lo mejor es bailar, tomarse alguna bebida espirituosa, comer algo rico y seguir bailando, ¿no? Y que los niños jueguen ahí en juegos infantiles, con un montón de actividades, con pelotas, con juegos inflables. ¿Qué sucede? Agustín Alexander Ruiz Pérez. Agustín Ruiz. El Agus es un niño, yo calculo, de unos 8 años, más o menos, pequeñito. Está cruzando un momento complejo de salud acá en Laja. Sí, acá en Laja. Donde, bueno, la verdad es que el motivo de la solicitud de este beneficio que se está realizando a nuestro amiguito Agustín, al Agus, es generar recursos económicos para costear exámenes médicos, porque por el sistema le dicen, nosotros le llamamos y a veces pasa un año o más y bueno, usted sabe que algunas situaciones terminan, bueno, para costear exámenes médicos de mi hijo, dice la mamita, quien tiene problemas digestivos desde su nacimiento y aún no tiene un diagnóstico determinado, es algo que todavía no le dan respuesta médica. Él es Agustín, Agus. Un hermoso niño con una sonrisa muy linda, salió muy formal en la foto. Se nota que tiene una personalidad maravillosa. Bueno, gran evento solidario para Agus este sábado. Desde las 6 de la tarde hasta la medianoche. No se trata de ir hasta las 3 de la mañana, arriba de la pelota, los amigos cantando arriba de la mesa. No. De 6 de la tarde a 12 de la noche. 6 horas exclusivas para este evento. ¿Dónde? En la sede Bachelet Gedia. Esto es en Altos del Laja. Usted sube por San Martín, se mete a Altos del Laja y casi al final, donde está el cuerpo de bomberos, que entre paréntesis se inaugura este miércoles el cuerpo de bomberos de Altos del Laja. Por fin, oh my God, por fin se inaugura el cuerpo de bomberos, que ya llevaba un retraso como de un año y medio de donde iba a ser inaugurado, pero se inaugura este miércoles, por fin, maravilloso, excelente. Así es que ahí donde está el cuartel de bomberos está la sede, Michelle Bachelet Gedia, que pronto va a cambiarse ese nombre a Secretaría General de la ONU. Ah, esa onda, ¿no? ¿Quién sabe? ¿No? Bueno, en fin, aquí vamos a entrar en esas tierras. En la sede de Michelle Bachelet Gedia, ubicada en Altos del Laja, esto va a ser este sábado, de las 6 de la tarde a la medianoche. Mire qué rico para ir a compartir, a disfrutar, sabiendo que no va a terminar a las 3, 4 de la mañana, ni mucho menos. No, hasta ahí. Bueno, van a ver un montón de cosas ricas, ¿no? Papas fritas, completos, salchipapas, chorrillanas, anticuchos calentitos ahí, queques, pajaritos, sopaipillas con pebre, bebidas, expreso, lo que quiera. Van a ver artistas sobre el escenario, artistas de los nuestros, del estilo de Radio La Movida. Van a estar Benjamin y su banda ranchera, que siempre colgamos temas de Benjamin. Van a estar los Super Reales, van a estar los Parranderos, también poniéndole música ahí en la sede Bachelet Gedia, para que lo pase el descueve entre las 6 de la tarde, cuando se entra el sol, hasta la medianoche, cual cenicienta, este sábado. Yo creo que ideal. Vaya a compartir, vaya a colaborar, vaya a entregar unas luquitas ahí, a comer sus buenos completos, sus anticuchos, bien abrigadito, disfrutando de este evento, y ayudamos de manera entretenida a nuestro amiguito Agustín, que los necesita a todos. No está pidiendo, deme pucha lo que pueda, no. Está haciendo una actividad entretenida para que usted pueda entregar su dinerito, su billetito, conforme diga, oye,
entregué esto, recibí esto y además estoy colaborando indirectamente. Van a haber juegos infantiles para los niños y todo así. ¿Ya? Maravilloso, espectacular, me encantó. Me tuve que tomar unos minutos porque bien vale la pena Agus para eso. Y para eso estamos. 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Vamos a la música. 19:12 en este jueves 2 de julio. Gloria está de onomástico. Humberto Tozzi tiene una canción maravillosa de Gloria ya. Los Cáncer están de cumpleaños. Farmacia de turno, Laja Salud. Ahí justamente al ladito de Cotillón y Escolar Quirios. Vamos a la música y las canciones en la hora del taco. De vuelta a casa, acá en Radio La Movida.

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0: Continuamos compartiendo a esta hora de la noche, 19 horas con 24 minutos. Sigue descendiendo la temperatura, continúa bajando la temperatura a esta hora. Le cuento que estamos con, acá en el centro de la ciudad, por lo menos con 5 grados. 5 grados, continúa bajando, vamos a llegar a los 3 grados bajo cero, así está anunciado. Mañana vamos a ver la mañana, ligerito, en unas horas más, cómo se viene aquello. 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Y mañana viernes juega Deportes Laja, le cuento ligerito, porque se viene tremenda esa parrilla. Jugamos de local de nuevo, así que a llenar el estadio, a llenar el estadio. Nos vamos a nuestra galería comercial y continuamos compartiendo la última media hora acá en Radio La Movida. 19 horas con 25 minutos, la hora del taco, de vuelta a casa en Radio La Movida Chile.
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2: Son las 7 de la noche con 26 minutos.
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La música continúa a esta hora y un saludo a nuestros amigos automovilistas a esta hora de la tarde que andan recorriendo las calles, pasajes, avenidas, todo nuestro ambiente acá en nuestra comuna, 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Óptica Diva, ahí pues al ladito de la municipalidad, como siempre a esta hora, acompañándolos con la música y las canciones en la Hora del Taco, acá en Radio La Movida, invierno 2026.

0: 4 grados de frío a esta hora, cuando restan 21 minutos para las 20 horas. 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Jueves 2 de julio, Gloria está de onomástico, Cáncer de cumpleaños. Y nos vamos a la música a esta hora, junto a Radio La Movida Chile, acá pues en la hora del taco, de vuelta a casa. 20 para las 8.
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Y nos invita a seguir disfrutando de este invierno con la buena programación musical de La Hora del Taco, acá en Radio La Movida Chile.

frío, a veces lluvia, a veces viento. 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Continuamos con la música, acá en La Hora del Taco, Radio La Movida.

0: 56 minutos.
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